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4: Yo no puedo callar, porque ahora Dios me ha dado un trabajo tal como yo le pedí a Dios.
5: Gloria a Dios.
4: Para poder buscar de Dios. Y realmente, hermanos, pues yo también les felicito por esos programas que tienen y les insto, ¿verdad?, que siguen adelante, ¿verdad?, amén, que hay mucha decisión.
6: Amén.
7: Que le bendiga, hermana, quisiera contar un testimonio.
5: Amén, hermana, adelante.
7: Nosotros con mi esposo la semana pasada no teníamos nada de... Mi esposo tenía 3 semanas sin trabajar y la semana pasada no teníamos ni un dinero para bajar ni siquiera a la iglesia para echarle gas al carro.
5: Amén.
7: Y mire que se fue mi esposo a buscar trabajo en la esquina. Ahí un amigo le dijo que quería bajar al consulado, que si lo llevaban. Y en eso le pagó el ride. Con eso fuimos a la iglesia, nos gozamos. Y esa semana, a Dios gracias, para Él sea la gloria y la honra y la victoria que Dios nos dio, que esta semana tenemos trabajo los dos.
5: ¡Aleluya! ¡Gloria a Dios! ¡Aleluya!
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7: La palabra de Dios. Amén. Quiero reconciliarme con Dios.
6: Quiere reconciliarse con el Señor. Gloria a Dios. Tocó la palabra del Señor, tocó su vida en esta mañana.
7: Sí.
6: Gloria a Dios, pues qué bendición, pues qué bueno que usted en esta mañana ha vuelto en sí, hermanas. Haga esta oración conmigo, hermanas. Diga conmigo: Señor Jesús.
7: Señor Jesús.
6: Te pido que me perdones.
7: Te pido que me perdones.
6: Sé que me había apartado de ti.
7: Sé que me había apartado de ti.
6: Pero ahora regreso a tus brazos.
7: Pero ahora regreso a tus brazos.
6: Perdóname, Señor.
7: Perdóname, Señor.
6: Sé que te he fallado.
7: Porque te he fallado.
2: 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Los hechos hablan por nosotros.
7: Pues mire que en esta tarde, hermano, necesitaba reconciliarme, hermano. Me he sentido poco acá debilitada.
5: Amén, aleluya.
6: Amén. Ore conmigo entonces estas palabras. Señor Jesús.
7: Señor Jesús.
6: Vengo delante de ti.
7: Delante de ti.
6: Porque sé que me había apartado.
7: Yo sé que me había apartado.
6: Pero hoy vuelvo a ti, Señor.
5: Gracias,
7: Señor. Vuelvo a ti, Señor.
6: Arrepentida.
7: Arrepentida, mi Dios.
6: Por haberte fallado.
7: Por haberte fallado, Señor.
6: Pero te pido me perdones.
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10: El profeta Isaías escribió: los que esperan en Jehová tendrán nuevas fuerzas, levantarán alas como las águilas.

0: Como Sansón recuperó fuerzas. 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

0: boca. En Jehová se alegrará mi alma, lo oirán los mansos y se alegrarán. Engrandeced a Jehová conmigo y exaltemos aún a su nombre. 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

0: y el verbo era Dios. Este era en el principio con Dios. 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

0: porque te tomé de los confines de la tierra y de tierras lejanas te llamé y te dije, mi siervo eres tú, te escogí y no te deseché. No temas porque yo estoy contigo, no desmayes porque yo soy tu Dios que te esfuerzo. Siempre te ayudaré, siempre te sustentaré con la diestra de mi justicia.
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0: La mejor manera de tener un día bendecido es iniciar dando gracias a Dios. Agradece por todo su amor y misericordia. Deja todo en sus manos y verás cómo todo tiene sentido. No importa lo que pueda pasar, solo ten la certeza de que Dios obrará para bien. Ama, perdona y disfruta tu día al máximo, pero asegúrate que Dios esté allí.
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1: Examina tu vida. Cuando todo se pone en contra, cuando ves hacia cada lado y solo se muestra un desierto amplio, examinas tu vida y te das cuenta que te sientes vacío. Y es que todo lo que te ha sucedido a lo mejor ha cambiado tu perspectiva de la vida. De ser una persona entusiasta y motivada, espiritual y de fe, pasaste a ser una persona fría, que contempla con sus ojos...
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1: A veces llegamos a pensar que todo cambió, que todo a nuestro alrededor ya no es igual, que Dios ya no veló por nosotros como antes lo hacía, que algo está pasando. Pero, ¿será que Dios cambió? ¿Será que Él dejó de hacer lo que hacía en nuestra vida? ¿O será que nosotros cambiamos? A veces creemos que Dios cambió con nosotros, cuando en realidad los que hemos cambiado somos nosotros. Creemos que Dios dejó de la noche a la mañana de hacer las cosas que hacía en nuestra vida, pero la realidad es que nosotros provocamos cada cambio desde que decidimos alejarnos de Él, quizá reemplazándolo por otras cosas que, sin darnos cuenta, se convirtieron en prioridad en nuestra vida, quizá hasta antes que Dios. Antes de pensar en que Dios cambió contigo, ¿por qué no por un momento piensas en lo que tú has cambiado? ¿Qué dejaste de hacer que hacías antes? ¿Qué olvidaste que antes era tu prioridad? ¿Qué cosas reemplazaste en tu vida que te llevaron a sentirte vacío? Si realmente fuéramos sinceros con nosotros mismos, nos daríamos cuenta que a veces nos sentimos vacíos porque nosotros solos hemos provocado eso, tomando decisiones equivocadas, dejando que las personas afecten nuestra vida, descuidándonos de nuestra relación personal con Dios y poniéndole más atención a cosas vanas. Quizá hoy te sientas vacío. Quizá este día te sientas alejado de Dios. Quizá piensas que nada es igual y que nada volverá a ser igual. Pero antes de pensar o sentir todo eso, hoy quiero invitarte a intentarlo una vez más. Hoy quiero invitarte a volver al punto desde donde crees que te detuviste y comenzar a hacer las cosas correctamente como lo tendrías que haber hecho. Examina tu vida. Detecta qué son esas cosas que te están apartando de Dios. Detecta qué son las cosas que están obstaculizando la relación con Dios y ten el valor de hacerlas a un lado. ¿Quieres dejar de sentirte solo, vacío y sin un sentido de vida? Entonces, comienza por tomar decisiones valientes que como consecuencia te traerán el gozo del Señor a tu vida. Nada en la vida tiene más valor que estar bien con Dios. Nada en la vida tiene más importancia que sentirse bien delante del Señor. Y eso solo se logra a través de una comunión real y sincera con Dios. Hoy te invito a autoexaminar tu vida, detectar los errores, solucionarlos, aplicarte, pero sobre todo tener la voluntad y determinación de
2: ser. 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
1: Relación íntima con Él. Pues solo de la mano de Dios podemos salir de las situaciones más difíciles que podemos enfrentar. Apocalipsis capítulo 2, versículo 4 y 5 dice: sin embargo, hay algo que no me gusta de ti, y es que ya no me amas tanto como me amabas cuando te hiciste cristiano. Por eso, acuérdate de cómo eras antes y vuelve a obedecer a Dios. Deja de hacer lo malo y compórtate como al principio. Si no lo haces, yo iré a castigarte y quitaré tu candelabro de su lugar. Dios está dispuesto a encontrarse y renovar su relación contigo.

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Eso es así. Y también tenemos que presentar algo nuevo. Vamos a presentar algo que nos llega desde Honduras. Vamos a presentar un material que está recién salido del horno. Estamos hablando nada más y nada menos un cantante que la está rompiendo en todas las redes sociales, en todas las plataformas digitales, en todos los que son frecuencias radiales. Y acá también estará rompiéndola porque vamos a estar presentando algo nuevo, algo que se viene desde Honduras. Estamos hablando nada más y nada menos tu hermano salmista, levita, adorador, Wilmer Medina.

0: ánimo.
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2: Nuestro hermano Wilmer Medina Flores, ya ustedes pueden escuchar acá esos hermosos cánticos que ha sacado, y ahorita lo vamos a presentar para que usted lo pueda escuchar, para que usted cada vez que estemos en programas acá en Radio Conquistadores para Cristo 100.9 FM Atlanta, usted puede decir: hermano Tony, ¿me puede poner el cántico, el tema tal de nuestro hermano Wilmer Medina Flores? Claro que sí, se lo vamos aquí ahora mismo a complacer. Y bueno, no hablando más, vamos a presentarlo, esto que dice nuestro hermano Wilmer Medina Flores.

0: Eso es así. Bueno, después de estar presentando esos lindos temas de tu hermano Wilmer Medina Flores, usted lo puede nada más y nada menos buscar en todas las plataformas como Spotify, iTunes, Google Store. Lo puede también buscar en YouTube Music. Bueno, en todos los lados usted solamente busque Wilmer Medina Flores. Ahí lo puede buscar, Wilmer Medina Flores, para que usted pueda escuchar a todo volumen esos lindos cánticos. Y si usted nos manda un mensaje debajo de este enlace que usted está viendo ahora mismo, le tendremos una sorpresa para que usted pueda ser bendecido, prosperado y en victoria. No te lo voy a decir.
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0: O si no, mándanos un mensajito en el enlace que aparece abajo para que usted pueda recibir una bendición de parte de nuestro Señor Jesucristo. Recuerde siempre algo, que cuando las oraciones suben, las bendiciones bajan, y cuando tus rodillas tocan el suelo, usted solamente levanta sus manos para tocar el cielo, porque esto es en fe, gloria tras gloria. Pero vamos camino hacia

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3: Yo no puedo callar, porque ahora Dios me ha dado un trabajo tal como yo le pedí a Dios.
4: Gloria a Dios.
3: Para poder buscar de Dios. Y realmente, hermanos, pues yo también les felicito por esos programas que tienen y les insta, ¿verdad?, que siguen adelante, ¿verdad?, que es de mucha decisión.
5: Amén.
6: Se le bendiga, hermana, quisiera contar un testimonio.
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6: Ni un dinero para bajar ni siquiera a la iglesia para echarle gas al carro.
4: Amén.
6: Y mire que se fue mi esposo a buscar trabajo en la esquina. Ahí un amigo le dijo que quería bajar al consulado, que si lo llevaban. Y en eso le pagó el raite, con eso fuimos a la iglesia, nos gozamos. Y esta semana, a Dios gracias, para Él sea la gloria y la honra y la victoria que Dios nos dio, que esta semana tenemos trabajo los dos.
4: ¡Aleluya! ¡Gloria a Dios! ¡Aleluya!
1: No estamos aquí porque nos puso el hombre. No estamos aquí por casualidad. Estamos aquí porque Dios está salvando las vidas a través de nuestra programación.
6: Pues yo quiero escuchar de la palabra de Dios.
5: Amén.
6: Y quiero reconciliarme con Dios.
5: ¿Quiere reconciliarse con el Señor? Gloria a Dios.
6: Así es.
5: Tocó la palabra del Señor, tocó su vida en esta mañana.
6: Sí.
5: Gloria a Dios, pues qué bendición, pues qué bueno que usted en esta mañana ha vuelto en sí, hermanas. Haga esta oración conmigo, hermanas. Diga conmigo: Señor Jesús.
6: Señor Jesús.
5: Te pido que me perdones.
6: Te pido que me perdones.
5: Sé que me había apartado de ti.
6: Sé que me había apartado de ti.
5: Pero ahora regreso a tus brazos.
6: Pero ahora regreso a tus brazos.
5: Perdóname, Señor.
6: Perdóname, Señor.
5: Sé que te he fallado.
6: Porque te he fallado.
1: No hablamos solamente con palabras. Los hechos hablan por nosotros.
6: Pues mire que en esta tarde, hermano, necesitaba reconciliarme, hermano. Me he sentido poco acá debilitada.
4: Amén, aleluya.
5: Amén. Ore conmigo entonces estas palabras. Señor Jesús.
6: Señor Jesús.
5: Vengo delante de ti.
6: Delante de ti.
5: Porque sé que me había apartado.
6: Yo sé que me había apartado.
5: Pero hoy vuelvo a ti, Señor.
4: Gracias, Señor.
6: Vuelvo a ti, Señor.
5: Arrepentida.
6: Arrepentida, mi Dios.
5: Por haberte fallado.
6: Por haberte fallado, Señor.
5: Pero te pido me perdones.
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0: porque te tomé de los confines de la tierra y de tierras lejanas te llamé y te dije, mi siervo eres tú, te escogí y no te deseché. No temas porque yo estoy contigo, no desmayes porque yo soy tu Dios que te esfuerzo. Siempre te ayudaré, siempre te sustentaré con la diestra de mi justicia.
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0: La mejor manera de tener un día bendecido es iniciar dando gracias a Dios. Agradece por todo su amor y misericordia. Deja todo en sus manos y verás cómo todo tiene sentido. No importa lo que pueda pasar, solo ten la certeza de que Dios obrará para bien. Ama, perdona y disfruta tu día al máximo, pero asegúrate que Dios esté allí.
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0: tu vida. Cuando todo se pone en contra, cuando ves hacia cada lado y solo se muestra un desierto amplio, examinas tu vida y te das cuenta que te sientes vacío. Y es que todo lo que te ha sucedido a lo mejor ha cambiado tu perspectiva de la vida. De ser una persona entusiasta y motivada, espiritual y de fe, pasaste a ser una persona fría, que contempla con sus ojos cómo todas las cosas a su alrededor van cambiando. A veces llegamos a pensar que todo cambió, que todo a nuestro alrededor ya no es igual, que Dios ya no veló por nosotros como antes lo hacía, que algo está pasando. Pero, ¿será que Dios cambió? ¿Será que Él dejó de hacer lo que hacía en nuestra vida? ¿O será que nosotros cambiamos? A veces creemos que Dios cambió con nosotros, cuando en realidad, los que hemos cambiado somos nosotros. Creemos que Dios dejó de la noche a la mañana de hacer las cosas que hacía en nuestra vida, pero la realidad es que nosotros provocamos cada cambio desde que decidimos alejarnos de Él, quizá reemplazándolo por otras cosas que...
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0: Antes que Dios. Antes de pensar en que Dios cambió contigo, ¿por qué no por un momento piensas en lo que tú has cambiado? ¿Qué dejaste de hacer que hacías antes? ¿Qué olvidaste que antes era tu prioridad? ¿Qué cosas reemplazaste en tu vida que te llevaron a sentirte vacío? Si realmente fuéramos sinceros con nosotros mismos, nos daríamos cuenta que a veces nos sentimos vacíos porque nosotros solos hemos provocado eso, tomando decisiones equivocadas, dejando que las personas afecten nuestra vida, descuidándonos de nuestra relación personal con Dios y poniéndole más atención a cosas vanas. Quizá hoy te sientas vacío. Quizá este día te sientas alejado de Dios. Quizá piensas que nada es igual y que nada volverá a ser igual. Pero antes de pensar o sentir todo eso, hoy quiero invitarte a intentarlo una vez más. Hoy quiero invitarte a volver al punto desde donde crees que te detuviste y comenzar a hacer las cosas correctamente como lo tendrías que haber hecho. Examina tu vida. Detecta qué son esas cosas que te están apartando de Dios. Detecta qué son las cosas que están obstaculizando la relación con Dios y ten el valor de hacerlas a un lado. ¿Quieres dejar de sentirte solo, vacío y sin un sentido de vida? Entonces, comienza por tomar decisiones valientes que como consecuencia te traerán el gozo del Señor a tu vida. Nada en la vida tiene más valor que estar bien con Dios. Nada en la vida tiene más importancia que sentirse bien delante del Señor. Y eso solo se logra a través de una comunión real y sincera con Dios. Hoy te invito a autoexaminar tu vida, detectar los errores, solucionarlos, aplicarte, pero sobre todo, tener la voluntad y determinación de salir de ese bache en el que a lo mejor te encuentras y comenzar a depender de Dios a través de una relación íntima con Él. Pues solo de la mano de Dios podemos salir de las situaciones más difíciles que podemos enfrentar. Apocalipsis capítulo 2, versículos 4 y 5 dice: Sin embargo, hay algo que no me gusta de ti, y es que ya no me amas tanto como me amabas cuando te hiciste cristiano. Por eso, acuérdate de cómo eras antes y vuelve a obedecer a Dios. Deja de hacer lo malo y compórtate como al principio. Si no lo haces, yo iré a castigarte y quitaré tu candelabro de su lugar. Dios está dispuesto a encontrarse.
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0: Eso es así, que siga el gozo, que siga el gozo. En estamos ahora de la mañana, de la tarde, del atardecer, del anochecer, de la madrugués. En estamos ahora que estamos acá, nada más y nada menos, escuchando lo que dice.
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1: 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No importa los problemas, no importa el dolor.
0: Eso es así, y también tenemos presentar algo nuevo. Vamos a presentar algo que nos llega desde Honduras. Vamos a presentar un material que está recién salido del horno. Estamos hablando nada más y nada menos un cantante
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0: Es frecuencias radiales. Y acá también estará rompiéndola, porque vamos a estar presentando algo nuevo, algo que se viene desde Honduras. Estamos hablando nada más y nada menos tu hermano salmista, levita, adorador, Wilmer Medina.

nuestro hermano Wilmer Medina Flores. Ya ustedes pueden escuchar acá esos hermosos cánticos que ha sacado. Y ahorita lo vamos a presentar para que usted lo pueda escuchar. Para que usted, cada vez que estemos en programas acá en Radio Conquistadores para Cristo 100.9 FM, Atlanta, usted puede decir: hermano Tony, ¿me puede poner el cántico, el tema tal de nuestro hermano Wilmer Medina Flores? Claro que sí, se lo vamos aquí ahora mismo a complacer. Y bueno, no hablando más, vamos a presentarlo. Esto que dice nuestro hermano Wilmer Medina Flores.

0: Eso es así. Bueno, después de estar presentando esos lindos temas de tu hermano Wilmer Medina Flores, usted lo puede nada más y nada menos buscar en todas las plataformas como Spotify.
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0: Y a todos los lados usted solamente busque Wilmer Medina Flores. Ahí lo puede buscar, Wilmer Medina Flores, para que usted pueda escuchar a todo volumen esos lindos cánticos. Y si usted nos manda un mensaje debajo de este enlace que usted está viendo ahora mismo, le tendremos una sorpresa para que usted pueda ser bendecido, prosperado y en victoria. No te lo vayas a perder. Ahora mismo, actívate, vaya, busque nuestro hermano Wilmer Medina Flores, o si no, mándanos un mensajito en el enlace que aparece abajo para que usted pueda recibir una bendición de parte de nuestro Señor Jesucristo. Recuerde siempre algo, que cuando las oraciones suben, las bendiciones bajan, y cuando tus rodillas tocan el suelo, usted solamente levante sus manos para tocar el cielo, porque esto es en fe, gloria tras gloria. Pero vamos camino a

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0: Señor es nuestra fortaleza. Ha llegado el momento de ir a evangelizar, pero necesitamos meternos en el gozo del Señor para impactar esas vidas escuchando una alabanza. ¿Qué les parece?
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0: que siga el gozo.
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3: Ahora, Dios me ha dado un trabajo tal como yo le pedí a Dios.
4: Gloria a Dios.
3: Para poder buscar de Dios. Y realmente, hermano, pues yo también les felicito por esos programas que tienen. Y les insta, ¿verdad? Que siguen adelante, ¿verdad? Amén. Que es de mucha decisión.
5: Amén.
6: Se le bendiga, hermana, quisiera contar un testimonio.
4: Amén, hermana, adelante.
6: Nosotros con mi esposo la semana pasada no teníamos nada de... Mi esposo tenía 3 semanas sin trabajar y la semana pasada no teníamos ni un dinero para bajar ni siquiera a la iglesia para echarle gas al carro.
4: Amén.
6: Y mire que se fue mi esposo a buscar trabajo en la esquina. Ahí un amigo le dijo que quería bajar al consulado, que si lo llevaban. Y en eso le pagó el raite, con eso fuimos a la iglesia, nos gozamos. Y esa semana, a Dios gracias, para Él sea la gloria y la honra y la victoria que Dios nos dio. Que esa semana tenemos trabajo los dos.
4: ¡Aleluya! ¡Gloria a Dios! ¡Gloria, aleluya!
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7: Pues yo quiero escuchar de la palabra de Dios.
5: Amén.
7: Y quiero reconciliarme con Dios.
5: ¿Quiere reconciliarse con el Señor? Gloria a Dios. Tocó la palabra del Señor, tocó su vida en esta mañana.
7: Sí.
5: Gloria a Dios, pues qué bendición, pues qué bueno que usted en esta mañana ha vuelto en sí, hermanas. Haga esta oración conmigo, hermanas. Diga conmigo: Señor Jesús.
7: Señor Jesús.
5: Te pido que me perdones.
7: Te pido que me perdones.
5: Sé que me había apartado de ti.
7: Sé que me había apartado de ti.
5: Pero ahora regreso a tus brazos.
7: Pero ahora regreso a tus brazos.
5: Perdóname, Señor.
7: Perdóname, Señor.
5: Sé que te he fallado.
7: Porque te he fallado.
1: No hablamos solamente con palabras. Los hechos hablan por nosotros.
7: Pues mire que en esta tarde, hermano, necesitaba reconciliarme, hermano. Me he sentido poco acá debilitada.
4: Amén, aleluya.
5: Amén. Ore conmigo entonces estas palabras. Sí. Señor Jesús.
7: Señor Jesús.
5: Vengo delante de ti.
7: Delante de ti.
5: Porque sé que me había apartado.
7: Yo sé que me había apartado.
5: Pero hoy vuelvo a ti, Señor.
4: Gracias, Señor.
7: Vuelvo a ti, Señor.
5: Arrepentida.
7: Arrepentida, mi Dios.
5: Por haberte fallado.
7: Por haberte fallado, Señor.
5: Pero te pido me perdones.
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0: Mi boca, en Jehová se alegrará mi alma, lo oirán los mansos y se alegrarán. Engrandeced a Jehová conmigo y exaltemos a una su nombre. 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

0: y el verbo era Dios. Este era en el principio con Dios. 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

0: 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Las cosas viejas pasaron, he aquí, todas son hechas nuevas.
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1: Porque te tomé de los confines de la tierra, y de tierras lejanas te llamé, y te dije: mi siervo eres tú. Te escogí y no te deseché. No temas, porque yo estoy contigo. No desmayes, porque yo soy tu Dios que te esfuerzo. Siempre te ayudaré, siempre te sustentaré con la diestra de mi justicia.
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3: Doctor, dígame la verdad. ¿Qué tan grave estoy? ¿Me voy a morir?
4: Mire, Mari, pues los estudios revelan que tiene algo grave. Si usted ve, aquí tiene un tumor en la mama derecha y ya parece que se ha ido a otro órgano, como el pulmón. Y eso quiere decir que es un estadio avanzado. Casi nadie se puede salvar de esto. Aquí, solo un milagro de Dios, porque humanamente los médicos no podemos hacer mucho por usted. Y la verdad, lo siento mucho, pero hay que confiar en Dios, porque Él tiene la última palabra. Recuerde que la voluntad de Él es buena, agradable y perfecta siempre.
3: No, doctor.

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0: La mejor manera de tener un día bendecido es iniciar dando gracias a Dios. Agradece por todo su amor y misericordia. Deja todo en sus manos y verás cómo todo tiene sentido. No importa lo que pueda pasar, solo ten la certeza de que Dios obrará para bien. Ama, perdona y disfruta tu día al máximo, pero asegúrate que Dios esté allí.
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examina tu vida. Cuando todo se pone en contra, cuando ves hacia cada lado y solo se muestra un desierto amplio, examinas tu vida y te das cuenta que te sientes vacío. Y es que todo lo que te ha sucedido a lo mejor ha cambiado tu perspectiva de la vida. De ser una persona entusiasta,

0: Eso es así. Tú ya sabes quién es.
1: Ser una persona fría que contempla con sus ojos cómo todas las cosas a su alrededor van cambiando. A veces llegamos a pensar que todo cambió, que todo a nuestro alrededor ya no es igual, que Dios ya no veló por nosotros como antes lo hacía, que algo está pasando. Pero, ¿será que Dios cambió? ¿Será que Él dejó de hacer lo que hacía en nuestra vida? ¿O será que nosotros cambiamos? A veces creemos que Dios cambió con nosotros, cuando en realidad los que hemos cambiado somos nosotros. Creemos que Dios dejó de la noche a la mañana de hacer las cosas que hacía en nuestra vida, pero la realidad es que nosotros provocamos cada cambio desde que decidimos alejarnos de Él, quizá reemplazándolo por otras cosas que, sin darnos cuenta, se convirtieron en prioridad en nuestra vida, quizá hasta antes que Dios. Antes de pensar en que Dios cambió contigo, ¿por qué no por un momento piensas en lo que tú has cambiado? ¿Qué dejaste de hacer que hacías antes? ¿Qué olvidaste que antes era tu prioridad? ¿Qué cosas reemplazaste en tu vida que te llevaron a sentirte vacío? Si realmente fuéramos sinceros con nosotros mismos, nos daríamos cuenta que a veces nos sentimos vacíos porque nosotros solos hemos provocado eso, tomando decisiones equivocadas, dejando que las personas afecten nuestra vida, descuidándonos de nuestra relación personal con Dios y poniéndole más atención a cosas vanas. Quizá hoy te sientas vacío. Quizá este día te sientas alejado de Dios. Quizá piensas que nada es igual y que nada volverá a ser igual. Pero antes de pensar o sentir todo eso, hoy quiero invitarte a intentarlo una vez más. Hoy quiero invitarte a volver al punto desde donde crees que te detuviste y comenzar a hacer las cosas correctamente como lo tendrías que haber hecho. Examina tu vida. Detecta qué son esas cosas que te están apartando de Dios. Detecta qué son las cosas que están obstaculizando la relación con Dios y ten el valor de hacerlas a un lado. ¿Quieres dejar de sentirte solo, vacío y sin un sentido de vida? Entonces, comienza por tomar decisiones valientes que como consecuencia te traerán el gozo del Señor a tu vida. Nada en la vida tiene más valor que estar bien con Dios. Nada en la vida tiene más importancia que sentirse bien delante del Señor. Y eso solo se logra a través de una comunión real y sincera con Dios. Hoy te invito a autoexaminar tu vida.
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1: Te encuentras y comenzar a depender de Dios a través de una relación íntima con Él. Pues solo de la mano de Dios podemos salir de las situaciones más difíciles que podemos enfrentar. Apocalipsis capítulo 2, versículo 4 y 5 dice: sin embargo, hay algo que no me gusta de ti, y es que ya no me amas tanto como me amabas cuando te hiciste cristiano. Por eso, acuérdate de cómo eras antes y vuelve a obedecer a Dios. Deja de hacer lo malo y compórtate como al principio. Si no lo haces, yo iré a castigarte y quitaré tu candelabro de su lugar. Dios está dispuesto a encontrarse y renovar su relación contigo.
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4: Yo no puedo callar, porque ahora Dios me ha dado un trabajo tal como yo le pedí a Dios.
5: Gloria a Dios.
4: Para poder buscar de Dios. Y realmente, hermanos, pues yo también les felicito por esos programas que tienen y les insto, ¿verdad?, que siguen adelante, ¿verdad?, amén, que es de mucha decisión.
6: Amén.
7: Que le bendiga, hermana, quisiera contar un testimonio.
5: Amén, hermana, adelante.
7: Nosotros con mi esposo la semana pasada no teníamos nada de... Mi esposo tenía 3 semanas sin trabajar y la semana pasada no teníamos ni un dinero para bajar ni siquiera a la iglesia para echarle gas al carro.
5: Amén.
7: Y mire que se fue mi esposo a buscar trabajo en la esquina. Ahí un amigo le dijo que quería bajar al consulado, que si lo llevaban. Y en eso le pagó el ride. Con eso fuimos a la iglesia, nos gozamos. Y esa semana, a Dios gracias, para Él sea la gloria y la honra y la victoria que Dios nos dio, que esta semana tenemos trabajo los dos.
5: ¡Aleluya! ¡Gloria a Dios! ¡Aleluya!
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6: Pues yo quiero escuchar de la palabra de Dios.
8: Amén.
6: Y quiero reconciliarme con Dios.
8: ¿Quiere reconciliarse con el Señor? Gloria a Dios. Tocó la palabra del Señor, tocó su vida en esta mañana.
6: Sí.
8: Gloria a Dios, pues qué bendición, pues qué bueno que usted en esta mañana ha vuelto en sí, hermanas. Haga esta oración conmigo, hermanas. Diga conmigo: Señor Jesús.
6: Señor Jesús.
8: Te pido que me perdones.
6: Te pido que me perdones.
8: Sé que me había apartado de ti.
6: Sé que me había apartado de ti.
0: Tony Bay, levantándote el ánimo.
9: Perdóname, Señor.
6: Perdóname, Señor.
8: Sé que te he fallado.
6: Porque te he fallado.
3: No hablamos solamente con palabras. 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
6: Pues mire que en esta tarde, hermano, necesitaba reconciliarme, hermano. Me he sentido poco acá debilitada.
5: Amén, aleluya.
8: Amén. Ore conmigo entonces estas palabras. Señor Jesús.
6: Señor Jesús.
8: Te vengo delante de ti.
6: Delante de ti.
8: Porque sé que me había apartado.
6: Yo sé que me había apartado.
8: Pero hoy vuelvo a ti, Señor.
5: Gracias, Señor.
6: Vuelvo a ti, Señor.
8: Arrepentida.
6: Arrepentida, mi Dios.
8: Por haberte fallado.
6: Por haberte fallado, Señor.
8: Pero te pido me perdones.
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0: Eso es así, que siga el gozo, que siga el gozo. Y estamos ahora de la mañana, de la tarde, del atardecer, del anochecer, de la madrugués. Y estamos ahora que estamos acá, nada más y nada menos, escuchando lo que dice.
1: 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No importa los problemas, no importa el dolor.
0: Eso es así, y también te presentar algo nuevo. Vamos a presentar algo que nos llega desde Honduras. Vamos a presentar un material que está recién salido del horno. Estamos hablando nada más y nada menos un cantante que la está rompiendo en todas las redes sociales, en todas las plataformas digitales, en todo lo que son frecuencias radiales. Y acá también estará rompiéndola, porque vamos a estar presentando algo nuevo, algo que se viene desde Honduras. Estamos hablando nada más y nada menos tu hermano salmista, levita, adorador, Wilmer Medina.

nuestro hermano Wilmer Medina Flores. Ya ustedes pueden escuchar acá esos hermosos cánticos que ha sacado. Y ahorita lo vamos a presentar para que usted lo pueda escuchar. Para que usted, cada vez que estemos en programas acá en Radio Conquistadores para Cristo 100.9 FM, Atlanta, usted puede decir: hermano Tony, ¿me puede poner el cántico, el tema tal de nuestro hermano Wilmer Medina Flores? Claro que sí, se lo vamos aquí ahora mismo a complacer. Y bueno, no hablando más, vamos a presentarlo. Esto que dice nuestro hermano Wilmer Medina Flores.

Eso es así. Bueno, después de estar presentando esos lindos temas de tu hermano Wilmer Medina Flores, usted lo puede nada más y nada menos buscar en todas las plataformas como Spotify, iTunes, Google Store. Lo puede también buscar en YouTube Music. Bueno, en todos los lados usted solamente busque Wilmer Medina Flores. Ahí lo puede buscar, Wilmer Medina Flores, para que usted pueda escuchar a todo volumen esos lindos cánticos. Y si usted nos manda un mensaje debajo de este enlace que usted está viendo ahora mismo, le tendremos una sorpresa para que usted pueda ser bendecido, prosperado y en victoria. No te lo vayas a perder. Ahora mismo, actívate, vaya, busque nuestro hermano Wilmer Medina Flores, o si no, mándanos un mensajito en el enlace que aparece abajo para que usted pueda recibir una bendición de parte de nuestro Señor Jesucristo. Recuerde siempre algo, que cuando las oraciones suben, las bendiciones bajan, y cuando tus rodillas tocan el suelo, usted solamente levanta sus manos para tocar el cielo, porque esto es en fe, gloria tras gloria. Pero vamos camino

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14: En este nuevo año encontramos refugio en Cristo. En su paz hallamos calma en medio de las tormentas.
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¿Alguien está alegre? Esta noche queremos honrar a unos hombres de Dios que nos enseñaron a adorar. Cantaban canciones muy hermosas y las vamos a recordar.

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3: 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Y realmente, hermanos, pues yo también les felicito por esos programas que tienen. Y les insto, ¿verdad?, que siguen adelante, ¿verdad?, amén, que es mucha decisión.
1: Amén.
6: Se le bendiga, hermana, quisiera contar un testimonio.
7: Amén, hermana, adelante.
6: Nosotros con mi esposo la semana pasada no teníamos nada de... Mi esposo tenía 3 semanas sin trabajar y la semana pasada no teníamos ni un dinero para bajar ni siquiera a la iglesia para echarle gas al carro.
7: Amén.
6: Y mire que se fue mi esposo a buscar trabajo en la esquina. Ahí un amigo le dijo que quería bajar al consulado, que si lo llevaban. Y en eso le pagó el ride. Con eso fuimos a la iglesia, nos gozamos. Y esa semana, a Dios gracias, para Él sea la gloria y la honra y la victoria que Dios nos dio. Que esa semana tenemos trabajo los dos.
7: ¡Aleluya! ¡Gloria a Dios! ¡Aleluya!
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8: Pues yo quiero escuchar de la palabra de Dios.
1: Amén.
8: Quiero reconciliarme con Dios.
9: Quiere reconciliarse con el Señor. Gloria a Dios. Tocó la palabra del Señor, tocó su vida en esta mañana.
8: Sí.
9: Gloria a Dios, pues qué bendición, pues qué bueno que usted en esta mañana ha vuelto en sí, hermanas. Haga esta oración conmigo, hermanas. Diga conmigo: Señor Jesús.
8: Señor Jesús.
9: Te pido que me perdones.
8: Te pido que me perdones.
9: Sé que me había apartado de ti.
8: Sé que me había apartado de ti.
9: Pero ahora regreso a tus brazos.
8: Pero ahora regreso a tus brazos.
9: Perdóname, Señor.
8: Perdóname, Señor.
9: Sé que te he fallado.
8: Porque te he fallado.
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8: Pues mire que en esta tarde, hermano, necesitaba reconciliarme, hermano. Me he sentido poco acá debilitada.
7: Amén, aleluya.
9: Amén. Ore conmigo entonces estas palabras. Señor Jesús.
8: Señor Jesús.
9: Vengo delante de ti.
8: Delante de ti.
9: Porque sé que me había apartado.
8: Yo sé que me había apartado.
9: Pero hoy vuelvo a ti, Señor.
7: Gracias, Señor.
8: Vuelvo a ti, Señor.
9: Arrepentida.
8: Arrepentida, mi Dios.
9: Por haberte fallado.
8: Por haberte fallado, Señor.
9: Pero te pido me perdones.
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0: tu vida. Cuando todo se pone en contra, cuando ves hacia cada lado y solo se muestra un desierto amplio, examinas tu vida y te das cuenta que te sientes vacío. Y es que todo lo que te ha sucedido a lo mejor ha cambiado tu perspectiva de la vida. De ser una persona entusiasta y motivada, espiritual y de fe, pasaste a ser una persona fría, que contempla con sus ojos cómo todas las cosas a su alrededor van cambiando. A veces llegamos a pensar que todo cambió, que todo a nuestro alrededor ya no es igual, que Dios ya no veló por nosotros como antes lo hacía, que algo está pasando. Pero, ¿será que Dios cambió? ¿Será que Él dejó de hacer lo que hacía en nuestra vida? ¿O será que nosotros cambiamos? A veces creemos que Dios cambió con nosotros, cuando en realidad los que hemos cambiado somos nosotros. Creemos que Dios dejó de la noche a la mañana de hacer las cosas que hacía en nuestra vida, pero la realidad es que nosotros provocamos cada cambio desde que decidimos alejarnos de Él, quizá reemplazándolo por otras cosas que, sin darnos cuenta, se convirtieron en prioridad en nuestra vida, quizá hasta antes que Dios. Antes de pensar en que Dios cambió contigo, ¿por qué no por un momento piensas en lo que tú has cambiado? ¿Qué dejaste de hacer que hacías antes? ¿Qué olvidaste que antes era tu prioridad? ¿Qué cosas reemplazaste en tu vida que te llevaron a sentirte vacío? Si realmente fuéramos sinceros con nosotros mismos, nos daríamos cuenta que a veces nos sentimos vacíos porque nosotros solos hemos provocado eso, tomando decisiones equivocadas, dejando que las personas afecten nuestra vida, descuidándonos de nuestra relación personal con Dios y poniéndole más atención a cosas vanas. Quizá hoy te sientas vacío. Quizá este día te sientas alejado de Dios. Quizá piensas que nada es igual y que nada volverá a ser igual. Pero antes de pensar o sentir todo eso, hoy quiero invitarte a intentarlo una vez más. Hoy quiero invitarte a volver al punto desde donde crees que te detuviste y comenzar a hacer las cosas correctamente como lo tendrías que haber hecho. Examina tu vida.
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0: Y ten el valor de hacerlas a un lado. ¿Quieres dejar de sentirte solo, vacío y sin un sentido de vida? Entonces, comienza por tomar decisiones valientes que como consecuencia te traerán el gozo del Señor a tu vida. Nada en la vida tiene más valor que estar bien con Dios. Nada en la vida tiene más importancia que sentirse bien delante del Señor. Y eso solo se logra a través de una comunión real y sincera con Dios. Hoy te invito a autoexaminar tu vida, detectar los errores, solucionarlos, aplicarte, pero sobre todo, tener la voluntad y determinación de salir de ese bache en el que a lo mejor te encuentras y comenzar a depender de Dios a través de una relación íntima con Él. Pues solo de la mano de Dios podemos salir de las situaciones más difíciles que podemos enfrentar. Apocalipsis capítulo 2, versículos 4 y 5 dice: Sin embargo, hay algo que no me gusta de ti, y es que ya no me amas tanto como me amabas cuando te hiciste cristiano. Por eso, acuérdate de cómo eras antes y vuelve a obedecer a Dios. Deja de hacer lo malo y compórtate como al principio. Si no lo haces, yo iré a castigarte y quitaré tu candelabro de su lugar. Dios está dispuesto a encontrarse y renovar su relación contigo.

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Días, mis amados hermanos, buenos días, que el Señor les bendiga poderosamente en esta mañana. Bienvenidos a una mañana con propósito. Y ahí estaba la frase de la mañana o del día de hoy, mis hermanos de Radio Conquistadores para Cristo. Por ahí los miro que están. Dios me los bendiga poderosamente, siervos de Dios, hasta Atlanta, Georgia, Estados Unidos. Recuerda la frase de esta mañana, mi amado hermano y hermana. No le pidas a Dios que calme tu tormenta. Pídele que te enseñe a caminar sobre el agua mientras dure. Buenos días a todos. Y como dirían, arriba esos ánimos en esta mañana, mis amados hermanos. Dios te bendiga poderosamente a todos los hermanos que están ahí conectándose con nosotros. Ahorita vamos a complacer un poquito de alabanzas más alegres, mis amados hermanos. Alabanzas más alegres. Adoración para la tarde. Ahorita alabanzas más alegritas, mis amados hermanos. Buenos días a todos y vamos comentando corazones blancos, mis amados. Dios les bendiga a cada uno de los que se están conectando con nosotros. En esta mañana es una bendición enorme estar compartiendo con todos ustedes. En este bonito martes, hoy con fecha 21 de julio, saludos para todos los hermanos que están ahí conectándose con nosotros, que están empezando a tocar pantalla, empezando a dar taps a los que están ahí compartiendo la transmisión. Muchas gracias, que Dios me lo bendiga poderosamente. A cada uno por nombre y apellido, gracias por estar acá compartiendo con nosotros. En este bonito

0: Saludos, hermana Yadita, Dios le bendiga, buenos días. Saludos, saludos.
1: Exaltamos a ti, Señor.
0: Bienvenidos a todos los hermanos que se están conectando con nosotros en esta mañana. Gracias por estar acá compartiendo con nosotros.
2: Bienvenida, hermana, saludos.
1: Aleluya.
0: Tan, tan, tan.
2: Yadita dice amén.
0: Gracias a todos los que nos han dejado sus detallitos, hermana Margarita Morales, hermana Irma López, mis hermanos de Radio Conquistadores para Cristo, 100.9 Atlanta, Georgia.

Saludos, hermana Claudia Obregón, hasta Guatemala. Qué bendición tenerles con nosotros, mis amados hermanos. Dios les bendiga poderosamente a cada uno por nombre y apellido. En este bonito martes, saludos, saludos. Y nos vamos con bonitas alabanzas. Sí.

Bienvenidos a los nuevos seguidores. Dios me los bendiga poderosamente. Bienvenidos a los nuevos seguidores. Que el Señor me los bendiga a cada uno por nombre y apellido. Saludos también para el hermano Joa García. Bendiciones para usted también, hermanita. Bienvenidos a todos en esta mañana. Qué bendición.

tenemos, hermana Ada Cuellar. El himno de victoria nos está solicitando. Hermana Cris Gutiérrez, bendiciones, dice Pueblo Bullicioso, ya está programada. Hermana Gerardina, Dios le bendiga. Bienvenidos a los nuevos seguidores. Saludos para todos, gracias por estarse suscribiendo a nuestra página. Hermana Maritza Zacarías, bendiciones, buenos días. Bienvenidos a los nuevos seguidores, saludos especiales. A los que se están conectando por primera vez, hermano Mario Sarabio, Dios le bendiga.

0: Y así estamos en esta programación de hoy, mis amados hermanos. Dios me los bendiga poderosamente a cada uno por nombre y apellido, a los que están conectándose con nosotros.
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0: Buenos días, hermanos. Saludos hasta Guatemala. Bendiciones.

hermano Johan Montoya, desde Achagua, Venezuela. Dios le bendiga. Hermana Beatriz Cabrera, muchas gracias, hermana, por sus palabras. Dios me la bendiga poderosamente. Gracias por estar acá. Hermana Claudia Obregón, primera vez que está aquí con nosotros. Dios me la bendiga. Bienvenida, hermanita. Nosotros somos de Honduras, hermana.

Gracias, hermana Claudia Obregón. Saludos, hermana González Duarte, hasta Nicaragua. Y bienvenidos a los nuevos seguidores. Dios me los bendiga poderosamente a cada persona nueva que está entrando a este live. Esperamos que este programa sea de mucha bendición para usted y que usted pueda ser bendecido a través de las alabanzas que aquí suenan. Saludos para mis hermanos en Atlanta, Georgia, Estados Unidos. 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

Saludos, hermano Bernardo Antonio. Saludos, hermana Calita de Velázquez. Saludos, hermana Milta Jiménez. Y saludo para sus hijos Aldair y Emerson. Que Dios les bendiga y los guarde.

Avanza. Buenos días, mis amados hermanos. Por ahí entró la hermana Cuerita. Dios les bendiga a todos, a cada uno de los

himno de victoria en otra versión. Gracias a todos los hermanitos que están acá compartiendo con nosotros en esta mañana. Y ahora nos vamos con el pueblo bullicioso. Mis amados hermanos, comentando corazones blancos. Comentemos corazones blancos para que nos vayamos para todos lados. Hermana Ada Cuellar, y si nos puede ayudar compartiendo la transmisión también, poniéndola en sus historias. Yo no sé dónde usted la quiera poner, ¿verdad? Pero si nos quiere apoyar compartiendo, se lo vamos a agradecer mucho.

0: gracias por su seguir. Mire, me quiere bien.
1: Gracias por los quiéreme y bienvenidos a los nuevos seguidores. Dios me los bendiga poderosamente.

Saludos, hermana Sujei, hasta Costa Rica. Dios me la bendiga. Y ahora nos vamos escuchando algo del señor Agustín Amador. Dios está hablando. Buenos días a todos. Dios me los bendiga. Gracias por estar acá.

estamos. Saludos, hermana Brenda Pérez, hasta Guatemala. Dios le bendiga. Saludos, Vienta. Bendiciones, hermana Adela Sosa. Dios le bendiga. Gracias por estar acá. Y dice, Dios le bendiga. Quiero escuchar como el siervo de Héctor Fuente. Bueno, más adelante se la complacemos. Gracias a todos los hermanos que están acá compartiendo con nosotros en esta mañana. Dios les bendiga. Gracias, Vienta. Gracias, Dios. Les bendiga en esta mañana. Es una bendición estar compartiendo con todos ustedes. Y nos vamos con este tema de los salmistas de Jehová: lágrimas en el desierto. Wow, gracias mi hermana Margarita. Gracias, gracias, gracias, gracias. Y saludos para mis hermanos de Radio Conquistadores para Cristo 100.9 Atlanta, Georgia. A los nuevos seguidores, Dios les bendiga y bienvenidos.

0: Gracias, Jesús.
1: Gracias a todos los hermanitos que están acá conectados con nosotros en esta mañana compartiendo. A los que vienen entrando, Dios me los bendiga poderosamente. A los nuevos seguidores, gracias, gracias por seguirnos. Bienvenidos a esta familia. Esperamos que este programa sea de mucha bendición para usted que nos está mirando a través de su dispositivo móvil. Desde casa, desde el trabajo, yo no sé de dónde usted me está viendo, pero que Dios me lo bendiga poderosamente. Vámonos con este bonito tema del pastor Tomás Ocampo y esto titulado Mi anhelo es llegar. ¿Cuántos no quisiéramos irnos para el cielo? El anhelo de nosotros llegar a la presencia del Señor y adorarle con todo el corazón. Ver la nueva Jerusalén. Saludos para mis hermanos de Radio Conquistadores para Cristo 100.9 en Atlanta, Georgia. Dios me los bendiga y arriba los ánimos.

Saludos, hermano Minor Atún, hasta Guatemala. Hermana Corina Franco, desde El Salvador. Dios me la bendiga, hermana Corina.

Saludos, hermana Sonia Vilés. Bendiciones para usted también. Hermano Marito, Dios le bendiga. Gracias. Gracias, mi hermano Marito. La honra y la gloria sea para el Señor.

Hermana Amandi HN USA, Dios me la bendiga, bienvenida a esta familia. Gracias por estar acá, hermana, saludos para usted. Hermana Dilia Moreno, Dios le bendiga, saludos para usted también. Y gracias por estar acá conectados con nosotros. Saludos, hermana Carmen Alcántara. Ya está programada su alabanza, el agua cristalina. Y bienvenidos a los nuevos seguidores. Gracias por seguirnos. Dios me los bendiga poderosamente. Saludos, hermana Elizabeth. Dios me la bendiga. Primera vez que está por acá. A los que están por primera vez, Dios me los bendiga poderosamente. Esperamos que este programa sea de mucha bendición para usted y que lo pueda disfrutar de la mejor manera.

Tomás Ocampo, Mi Anhelo Es Llegar, y también Como Ladrón. Y ahora nos vamos escuchando Marinero de Óscar Medina. Se viene Hoy Soy Feliz de Francisco Orante, Los Procesos de Giovanni Amarín y El Agua Cristalina. Dice El Barro en Manos del Alfarero. ¿Cuál de todas, mi hermano? ¿Cuál, hermana Adilia, cuál es? Mire, hay una que dice: porque solo una vasija ya ha estado en el proceso. Está la otra que es, bueno, en Manos del Alfarero. Hermana Melgar, Dios me la bendiga. Saludos, gracias por ese quiéreme. Gracias, mi hermana güerita. Gracias, thank you very much. Mi inglés no es muy bueno, no muy bueno. Vamos a ver por acá quién más tenemos. Hermano Orgullo Chapín, Dios le bendiga. Y saludos también para todos los hermanos. Porque solo una... En Manos del Alfarero se llama esta alabanza, mi hermana, del pastor Tomás Ocampo. En Manos del Alfarero, ya está programada, mi hermana. Y saludos para nuestros hermanos allá en los Estados Unidos y nuestros hermanos de Atlanta, Georgia, que nos están escuchando a través de Radio Conquistadores para Cristo 100.9. Esa radio que lleva bendición a todo el mundo a través también de las plataformas digitales. Dios les bendiga poderosamente. Saludos para todos, hermana Elizabeth. Bendiciones, hermana Isabel de Valle. Saludos a todos los hermanos hasta Guatemala. Hermana Estelix Coy hasta Guatemala. Saludos, hermano Orgullo Chapín hasta Guatemala. A todos, Dios me los bendiga poderosamente, mis amados hermanos.

Colombia, Venezuela, Ecuador, Bolivia, Paraguay, Perú. Son varios de los países que nos miran también, mis hermanos allá en los Estados Unidos, latinoamericanos, mexicanos, beliceños, chapines. Aquí todos somos una familia en Cristo Jesús. Así que Dios me los bendiga a todos, mis amados. Vámonos con el marinero, porque el capitán de nuestras vidas es Jesús. Hermana Valerie, hasta Chile. Saludos hasta Petén, en Tela Atlántida. Hermana Dilia Moreno, saludos para todos. Dios me los bendiga.

Hermanos que están compartiendo con nosotros en esta mañana, Dios les bendiga poderosamente. A los nuevos seguidores, Dios les bendiga a cada uno por nombre y apellido. Hermana Diana Salazar, hermana Isabel Lorenzo, Dios les bendiga poderosamente. Y a los nuevos seguidores, gracias por estar acá compartiendo con nosotros. Hermano Dani hasta Venezuela, saludos.

Buenos días. Buenos días a todos los hermanos que están acá conectados con nosotros en esta mañana. Quiero saludar a los hermanitos que están comentando. Hermana Elma Martínez, Dios le bendiga. Hermana Araceli, hasta San Pedro Sula. Bienvenidos a los nuevos seguidores, a los que se están recién conectando con nosotros, los que están por primera vez acá, los que se nos empiezan a seguir. Saludos especiales para todos ustedes, hermana Nolvia Quintanilla. Saludos, mi hermana, para usted también. Dios le bendiga. Gracias, gracias, hermano Joao Galindo do Nascimento. Buenos días, Dios le bendiga a usted también, mi hermano. Saludos, pastor Joao Galindo, desde Brasilia, Brasil. Dios le bendiga poderosamente a usted también, hermano. Saludos, pastor Joao Galdino, es la cosa. Joao Galdino hasta Brasilia, Brasil. Hermano Francisco Gómez, bendiciones hasta el Chaco, Argentina. Dios me lo bendiga, hermano Francisco Gómez. Hermana Tita Serpa, Dios le bendiga. Gracias por estar acá con nosotros.

Sonia Corado, hasta el Petén, Guatemala. Dios les bendiga, mis hermanos guatemaltecos, mexicanos, salvadoreños, nicaragüenses.

Honduras. Desde Honduras le saludamos, pastor. Dios le bendiga. Saludos, hermana Katia Valdés. Bendiciones. Buen día. Bienvenida.

0: hermana Lili 2290. Saludos hasta Pensilvania, Estados Unidos.
1: Gracias por seguir.
0: Dios le bendiga poderosamente. Y ahora nos vamos escuchando este bonito tema del pastor Tomás Ocampo, En manos del alfarero, de su más reciente álbum discográfico Desde las cenizas. Bienvenidos a los nuevos seguidores. Bienvenidos a los nuevos seguidores, a toda esa bonita gente que se está conectando con nosotros. Dios les bendiga. Que Dios bendiga a Honduras con todo tipo de bendiciones. Igualmente, Dios bendiga a Brasil. Que Dios bendiga a cada hermano y hermana de Brasil que se conecta siempre con nosotros. Dios le bendiga a Pastor Joao Galindo. Es una bendición tenerles por acá y saludos para todos los hermanos brasileños que nos miran también, porque tenemos varios hermanos desde Brasil. Hermana Jenny Peña, saludos, Dios le bendiga. Hija de Dios, saludos hasta la Unión Trinidad Santa Bárbara. La hermana hija de Dios, hermana Nancy Cardona, Dios le bendiga desde Colombia, la tierra del café, Colombia. Hermana Paula, Dios le bendiga. Hermana Miriam SR, Dios le bendiga. Saludos, buenos días. Saludos a todos los hermanos que se están conectando. A los nuevos seguidores, bienvenidos a esta página, a este live. Saludos, hermana Jenny Peña, hasta Sinuapa, Ocotepeque. Dios les bendiga. Gracias a los que se están suscribiendo, a los que están siguiéndonos. Aquí se dice seguidores. Allá en otro lado es que se dicen suscriptores. O sea, y la misma cosa. La misma changa, solo cambia de rama. Bueno, gracias a todos por seguirnos. Gracias a todos los que se suscriben con nosotros. Dios les bendiga. Gracias por estar acá conectados con nosotros en esta mañana. Vámonos con este tema del pastor Tomás Ocampo, y este tema En manos del alfarero. Hermana Miriam HN, desde algún lado del mundo, desde México. Dios le bendiga poderosamente.

Saludos, hermana Consuelo, hasta Venezuela, Dios le bendiga. Hermana Chaparrito Ordóñez, hasta Guaymas, Sonora, México. Dios me los bendiga.

0: Vamos comentando corazones blancos, mis amados hermanos. Corazoncitos blancos. Subamos más este live. Que no hay nada imposible para Dios.
1: Marcelo Pérez dice: Mark,
0: hermano Marcelo Pérez, Dios les bendiga.

Saludos, pastor Joao Galdino do Nascimento, hasta Brasil. Dios le bendiga poderosamente a usted también. Hermana Miriam dice que conoció San Jerónimo Comayagua. Yo también lo conozco. Vivo cerca.

0: y no soy creído.
1: Gracias por seguirme.
0: Es más, vivo, estoy tan bendecido que vivo cerca de ese pueblo y no soy creído.

0: Ahí estamos. Gracias, gracias, gracias, mi hermana güerita. Yo quisiera saber qué es lo que dice. ¿Ah?
1: Quiero que sepas que.
0: Gracias, mi hermana güerita. Mi hermana Saraí de López, Dios le bendiga. Escucharon cantando a la hermana güerita, ¿va? La escucharon, ¿va? No, sí canta, canta.

Saludos, hermana Ivania, hasta Nicaragua. Dios le bendiga. Gracias a todos los hermanos que están compartiendo con nosotros en esta mañana. Bendiciones para todos.

0: Hermano Alex Hernández, Dios le bendiga. Saludos hasta Nueva York. New York, sí es la cosa. Dios le bendiga, mi hermano, hasta New York. Sí, gracias por estar acá. Que el Señor bendiga su vida. Hermana Lorena Valenzuela, le cantamos.
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0: Dios le bendiga, mi hermano. No, en el caso de la hermana Lorena no sería llega tarde la tortuga, llega tarde el peje el lagarto, otra vez, otra vez. Llega tarde el peje el lagarto, otra vez. Otra vez, llego tarde el pejejito, llego tarde el peje lagarto, llego tarde peje el lagarto, otra vez. Ayer le tocó reírse de usted, hermana Miriam, hoy nos reímos de ella. Qué locos. Dios le bendiga, hermana Sandrita Martínez, saludos. Hermano Alex hasta Nueva Jersey. Y nuestra hermana Miriam dice: hermano, no sé si la vaya a escuchar porque voy a llevar mi carro al taller. Algún día voy a ir a llevar mi carro al taller yo, hermano.
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0: yo voy a llevar fuego. Y las que yo voy a llevar fuego y las quemadas van a ser ustedes.

Saludos a todos mis hermanos mineros de Chihuahua. Dios me los bendiga poderosamente. Saludos. No sé si van o vienen. No sé si van al trabajo o vienen del trabajo, pero cualquiera de las dos, que Dios me los bendiga poderosamente y que Dios me los guarde siempre en ese trabajo de las minas. Sabemos que es un trabajo bastante arriesgado, pero sabemos también que Dios está con ustedes. Y que Dios los guarde y que Dios les bendiga siempre. Y por lo menos los hago reír con la hermana Lorena, ¿eh? Que la hermana Lorena con jupe de lagarto me tiene. Hermano Dili, buenos días, saludos. Dice, usted lo hace reír a uno, es de mucha bendición. Y eso que no soy odontólogo, hermana, y le pelo los dientes a todo mundo. Dios le bendiga, hermano Dili, saludos.

0: Es que les voy a decir a los hermanos mineros, ellos solo me están escuchando, pero les voy a decir, es que la hermana Lorena, desde que llegó a este programa, se prestó para estas cosas. O sea, ustedes no tienen idea.
1: Lorena Valenzuela, dancista, dice, y yo me escondo.
0: Y yo no sé, pero la hermana Lorena se presta para estas cosas. Yo no sé si con ustedes es así, el hermano Daniel, que va manejando el bus. Cuidado, hermano Daniel, mete un mal cambio y se vaya.
1: Lorena Valenzuela, dancista, dice que
0: Miren que los hermanos mineros necesitan llegar a casa y usted va ahí todo tembleco con el timón. Cuidado, hermano Daniel, cuidadito. Mire, hermano Daniel, cuidadito, usted se va a ir a meter, en vez de llevarlos en un camión, los lleva en un delfín. Ay, ay, ay. Hermanos de las minas, de casualidad, el hermano Daniel nunca les ha llevado un delfín de... un delfincito de transporte. Dije que la próxima vez que lo vaya a Veracruz, en vez de un camión, les lleva una ballena, de... Nos prestamos, diría hermana Claudia Sarabia. Dios me la bendiga, hermanito Daniel, saludos.

Ya me imagino yo un cangrejo. Un cangrejo chihuahuita. Así la cochita. Yo el día que me coma un taco en Chihuahua, no sé si lo voy a criar o me lo voy a comer. Tienen un bus chihuahuita, dice mi hermano Daniel, ¿eh?

0: Seguidores, Dios me los bendiga. Gracias a mi hermanito Daniel por ese quiéreme, quiéreme. Buenos días, hermana Teresa. Gracias, Dios les bendiga. Quiéreme que quiéreme. Dios le bendiga, hermana Teresa. Ya, pongámonos serios, por favor. Seguirme. Pongámonos serios. Ya. No me hagan reír. Pero es que yo no me quiero imaginar a los hermanos mineros.
1: Gracias por ese quiéreme que quiéreme.
0: Saludos. Gracias, mi hermana Lorena. Yo no me quiero imaginar a los hermanos mineros viajando en un chihuahuita. No. Yo no me los quiero imaginar. Yo no me los quiero imaginar viajando en un busito que el techo les pegue aquí ve. Y el hermano Daniel, ay Dios mío, hermanos veracruzanos con cosas serias esos hermanos.
2: Lo que pasó aquí también cantéle la tortuga a la hermana Teresa.
0: Ya le canté y ustedes ni cuenta se dieron. Ya no es problema mío. Ya no es problema mío que ustedes tengan problemas auditivos. Ya, hasta le canté, llega tarde el taquito, trae, ¿por qué? Gracias a todos por estar acá con nosotros. Espérenme, inspiración, solo que...
2: Miriam dice, yo no escuché.
0: Yo nada, no, ya no es problema mío, ya eso significa que tiene problemas auditivos usted. Ya, yo ya no meterme en ese relajo, ya no meterme. Yo no meterme. Yo solo hago trabajos de odontología, ya de oídos. Solo ustedes, ay, yo no.

Dejen descansar a la hermana Teresa, hombre. A lo mejor estaba descansando y ustedes hablando de ella, ¿no? No se puede, no se puede así. Díganme, díganme lo que me estaban diciendo de ella cuando no había llegado. Díganlo, díganlo ahorita. Ah, está trabajando la hermana Teresa. Díganlo ahorita que entró ella, díganlo. Ja, bola de...

Son bromas, hermana Teresa. Nadie ha dicho nada de usted. Son los que estaban diciendo, no ha venido la hermana Teresa. ¿Dónde está la hermana Teresa? ¿Será que está dormida la hermana?

0: que la hermana Teresa está aquí, la están barbeando, no les digo pues.
1: Tuvo Daniel cuando estuvo en el pozo. Por fe David también me enseñó.
0: Son bromas, hermana Teresa. No me vaya a traumar de nuevo. No se me vaya a traumar. Suficiente con el trauma de la semana pasada. Que todavía no lo supero yo tampoco. Bueno, es más, ya eliminé de mis lista de amigos a los de música. ¿Cómo era? Hasta el nombre se me olvidó. Melodías del Cielo, ya lo eliminé de mi lista de amigos ya. Yo pecaminoso no digo.

0: Gracias a todos los hermanitos que todavía están conectados con nosotros. Bienvenidos a los nuevos seguidores. Mis amados hermanos, cada vez más nos vamos acercando a los 10,000. A los primeros 10,000. Saludos, hermana Yuleima Pérez, Dios le bendiga. Hermana Miriam López, bendiciones, saludos. Vamos a ver por acá. Saludos, hermana Fernanda.
1: Gracias por ese
0: bueno. Hermana, gracias por el quiere, mi hermana Yuleima, Dios le bendiga. Y Dios les bendiga a todos los hermanos que están acá conectados con nosotros. Mis amados hermanos, desde este momento las complacencias quedan cerradas. Desde este momento las complacencias cerradas, solo vamos a... Hermana Cara Menderas, Dios le bendiga, saludos. Gracias por estar.

0: con nosotros. Las complacencias están cerradas, mis amados hermanos. Será hasta por la tarde, 5:30 de la tarde, hora de Honduras, si Dios lo permite. Vamos a ver qué tenemos por acá. Hay algunas alabanzas. Gracias, mi hermanita Lorena. Gracias a todos los que están ahí conectados con nosotros en esta mañana. Es una bendición enorme estar compartiendo con todos ustedes a través de esta plataforma. A los hermanos que nos han enviado sus detalles. Gracias. Vamos a ver por acá qué más tenemos.
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0: Ahí vamos, ahí vamos. Ok, entonces cerrada las complacencias, será hasta por la tarde, si Dios lo permite, mis amados. Será hasta por la tarde que vamos a volver al programa. Y mientras vamos a sonar las que ya tenemos pendiente, luego venimos al conteo de taps. Creo que ayer en la tarde no conté, ¿verdad, hermana güerita? Saludos, hermano, Dios le bendiga. Lo visualizo aquí en Alta Verapaz, Guatemala. Hermana Mari Chocoj, Dios le bendiga. Gracias a todos por estar acá disfrutando de la programación. Dios les bendiga a cada uno por nombre y apellido. Gracias, hermanas. Gracias por la confirmación. ¿A quién más tenemos por acá? Bueno, saludos a todos los hermanos que están ahí. Hermana Mari de Castillo, Dios le bendiga. A todos los hermanos que están disfrutando de la programación en esta mañana, que están ahí conectados con nosotros, que nos están visualizando a través de esta plataforma. Gracias por dejarnos entrar hasta la intimidad, ya sea de su hogar o de su trabajo. No sé por dónde nos está escuchando o nos está mirando, a dónde nos está mirando, pero que Dios me lo bendiga poderosamente a cada uno. A los que nos ven por primera vez, bienvenidos a esta programación. A los que nos ven por cuarta, por tercera, a los que ya son parte de la familia. Gracias, mi hermana güerita. Gracias por ser parte de esta familia. Los nuevos seguidores, ya estamos a pocos. Ya estamos a poquito, mis amados hermanos, de llegar a los primeros 10,000 seguidores. Estamos cerca. Pero ese es el objetivo, crecer orgánicamente. Queremos crecer orgánicamente sin comprar seguidores. Queremos crecer y yo sé que Dios nos está ayudando a crecer. No ha sido fácil porque nuestro contenido es otro tipo de contenido. No somos batallistas, no es nada de eso. No creamos contenido diferente. Pero estamos creciendo y con los que estamos creciendo, pues poco a poco Dios nos va poniendo la gente y nos va abriendo el camino. Y la honra y la gloria siempre sea para Él. Gracias, mi hermana Lorena. Gracias, gracias. Así que si usted es parte de esta familia y empezó conmigo cuando iniciamos con los 800 seguidores, gracias por estar acá todavía. Gracias por su cariño, por su aprecio. De todo corazón, muchas gracias a los que empezaron conmigo con los 1,000, con los 2,000, 3,000, 4,000 seguidores. Gracias. Y vamos poco a poco creciendo. Como le decía a mi hermana, creo que a las moderadoras les decía, en agosto llegamos a los 10,000. Y parece que vamos a llegar antes en el nombre de Jesús. Así que gracias, gracias de todo corazón. Quizá para algunos van a decir, 10,000, está pequeño todavía. Para ustedes es pequeño, pero para mí es grande. Porque solo Dios y nosotros sabemos todo lo que nos ha costado llegar hasta acá. Y para donde vamos, sabemos que es una victoria grande. Vámonos con este bonito tema, No te voy a dejar, de Leonel Tuches. Buenos días, Dios le bendiga.

0: Señor.
1: Gracias por
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también mi hermana Vicky de León, gracias a usted por ser parte de ella. Saludos, hermana Alex Frank Viviano, Dios le bendiga. Gracias, mi hermana Flores García y mi hermana Lorena Valenzuela, gracias.

0: Venezuela dancista.
1: Gracias por ese quiéreme que quiéreme.
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0: Lidia Esther dice bendición.
3: Hermana Lidia Esther, Dios le bendiga. Gracias por el quiéreme. Buen día.

0: Saludos para los hermanos que están conectados. Hermana Lidia Esther, hermana Estela Torres y hermana Maribel Hernández. Dios les bendiga a todos los nuevos seguidores. Gracias por estar acá compartiendo. Bendiciones, hermana mi reina, hasta su trabajo. Saludos, Dios me la bendiga siempre, hermana mi reina.
1: Gracias por su
0: saludos para toda su familia. Ya va para adentro, dice, estaba en el lunch. Bueno, Dios me la bendiga, hermana mi reina, y le guarde siempre. Hermana Isabel Lorenzo, gracias a todos los que están acá conectados con nosotros. Ya estamos en la recta final, mis amados hermanos. Por ahora no hay complacencia, pero les esperamos por la tarde, si Dios así lo permite, en Tarde con Propósito, 5:30 de la tarde, hora de Honduras.

0: Saludos a todos los hermanos que todavía nos están acompañando en esta mañana. Dios les bendiga poderosamente a cada uno por nombre y apellido. Mis amados hermanos, ya las complacencias están cerradas. Lo siento mucho por los hermanitos que vienen entrando y nos solicitan alabanza. Pero se les invito para que se conecten a las 5:30 de la tarde, hora de Honduras.
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0: Dios bendiga la vida de cada uno de ustedes. Saludos, hermana Leida Mengíbar. Dios le bendiga. Gracias por acompañarnos.

Mis amados hermanos, y con esta alabanza nos despedimos. En esta mañana, Dios les bendiga a todos, a todos, a todos. Dios les bendiga poderosamente a los que nos estuvieron acompañando en esta mañana en la programación de hoy, martes 21 de julio del 2026. Ya estamos en el mes número 7, ya casi finalizando, ya estamos en el último, en los últimos 6 meses del año 2026. Ya casi ya en los últimos 5, porque estamos entrando al mes de agosto. Y gracias a los que nos estuvieron acompañando. Saludos, hermano Pedro, hermana Claudia, Claudelina. Dios le bendiga, hermana Leida Mengíbar. Bendiciones, hermano Ronald Alvarado. Gracias, hermano Pedro. Dios le bendiga. Saludos a todos los que han estado ahí conectados con nosotros, a los que han estado tocando pantalla. Ya llegamos a los 400 mil, santo Dios. Si es que con el error de Sansón, todas se activan, man. Principalmente las mujeres. No sé por qué se activarán más las mujeres con el error de Sansón que los hombres. Hay unas ahí que están diciendo: ay, Sansón, tan sonsón. Yo no sé por qué se emocionan más las mujeres que los varones con esa canción. Ahí algo se tienen entre manos ustedes. Espíritus de Dalila, fuera.

Esos espíritus dalilísticos. Andar diciendo que crían los hijos de otro. Ni lo quiera Dios. Saludos, hermano Pedro, hasta Guatemala. Dios le bendiga. Sí, pero ese Sansón fue que usted lo eligió, no fue que Dios se lo puso. Así que no se queje del que tiene, porque fueron sus malas decisiones las que lo tuvieron.

0: donde... Yo soy de Honduras, hermano Pedro. Hondureño, 100%. Ay, le dicen al Señor, ay, Señor, ¿por qué me diste este esposo tan... Señor, ¿por qué me diste este esposo tan feo?
1: Porque usted lo eligió, no fue porque Dios se lo puso.
0: Se ponen a quejarse del esposo y ellas lo eligen. Oiga bien, no. Ustedes mismas lo eligen y ahora se están quejando. Ustedes mismas eligen el esposo y ahora se están quejando de lo que tienen. En fin, la hipocresía. Por eso, si alguna jovencita me está viendo aquí en esta mañana, que todavía no se ha casado y sobre todo está entre los 20, los 23 años, aún los 24, aprende a esperar el tiempo de Dios. Si no, después va a andar como todas estas veteranas acá diciendo, ay no, que Sansón tan panzón, que Sansón, ay Dios mío, ¿por qué me diste este esposo tan raro? Si es que ellas lo eligieron. No fue Dios que se los puso, fueron ellas. Entonces ustedes no sigan el ejemplo. Si está soltera, espere el tiempo de Dios, que Dios le va a dar uno bueno. Pero no, la sierva se va a la primera impresión. Se va a la primera impresión que al inicio lo mira musculoso, levantando cosas pesadas. Dice, ay Dios mío, qué fuerza de hombre. Y ahora que lo tiene gordito en la casa, no lo aguanta. En fin, la hipocresía.

0: tocó. Qué hombre tan desordenado. Qué hombre tan aquí, tan por allá, tan por acá. Y que usted lo eligió, por el amor de Dios, no se queje por las malas decisiones que usted tomó. Él no vino. Él no vino y le dijo:
1: vengo de parte del Señor y vengo a decirte que eres mi esposa.
0: Y vino la sierva y aceptó al lobo vestido de oveja. Y la hermana viene y dice: ay, padre, gracias, Señor, porque este era el hombre que yo te pedía, Señor.
2: Lorena Valenzuela, dancista.
0: Algunas. Ay, Dios mío. Gracias, Señor, por esta bendición que pusiste en mi camino. Gracias. Señor, gracias.
3: Bendiciones a todos.
0: Y tal vez el Señor diciéndole: es que no era ese. Es que no es ese. Saludos, hermana Alicia Ardín. Dice: está riéndose sola en el trabajo. No, es que no le echen la culpa a Sansón, échense la culpa a ustedes. Que Sansón ya cumplió su propósito en Dios. Sansón ya pasó el proceso, ustedes echándole la culpa a Sansón. En todo caso, hermana Ángela, sería David, porque Goliat fue al que le pegaron la pedrada.

Y ahora, miren, ahora les voy a decir una cosa. Ahora no vayan a estar orando que le van a estar diciendo al Señor: Señor, quítame este hombre de mi vida. Ay, Señor, quítalo de mi camino, por favor. Yo tengo un Judas, dice. Mire, le voy a decir una cosa. Si usted está soltera, téngale cuidado a esos hombres que son demasiado melosos. A esos que son, ay, que cuando usted sube un estado a TikTok o sube un video a TikTok, usted, como siempre, la típica sierva subiendo fotitos a TikTok, el videito con el vestido que va para la iglesia, y empiezan los lobos rapaces a ponerle: ay, qué linda hermana, Dios le bendiga. Ay, sierva. Y la sierva cuando mire esos comentarios, así les en los ojos, ve, tucut, tucut, tucut, tucut. Ay, Señor, le dicen. Y mire, y son tan cosas serias que le dicen: ay, Señor, ¿será este el esposo que tú me tienes?

0: Mire, cuando yo he visto ahí, me han pasado TikToks de siervas que tal vez están solteras, va, algunas están separadas y ya pues pasaron años y quieren volver a rehacer su vida.
1: Bendiciones a todos. Hay que seguir peleando la batalla.
0: Y tal vez las siervas tienen buen porte. A pesar de ser madre, se han cuidado mucho. No, viene otro lobo. O sea, se deshacen de una bestia para entrar a un apocalipsis. O sea, ustedes son cosas serias. Salen de una bestia y entran a todo el libro de Apocalipsis. No le... Aprendan a esperar el tiempo de Dios. No sea desesperada. Únjase. Pídale a Dios discernimiento. Órele al Señor y dígale, póngame un buen esposo. Se los está diciendo un hombre, no se los está diciendo una mujer. Por el amor a Dios. Aprende a esperar el tiempo del Señor. Porque después las decisiones que usted toma, después usted está quejándose y lamentándose. Por favor. Aguántese un poquito más, hombre, que ahí le va a llegar ese príncipe cualquier rato. El que la va a consentir de verdad. El que la va a tratar bien. Pero no. La sierva viene y empieza a decir, ay, es que todos los hombres son iguales. No, es que usted elige el mismo toda la vida. Lo único que cambia solo es la cara, pero con las mismas actitudes. Loco, atrevido, machista, soberbio, orgulloso. Porque lo elige en la carne. No lo elige en la voluntad de Dios. No espere el tiempo de Dios. Aprende a esperar el tiempo.

0: Los hombres, hay hombres que son buenos, pero dicen, ay, ¿por qué me tocó esta esposa tan mala, tan malía? Me tocó una esposa amargada. Ay, porque usted también tomó malas decisiones. Le miró la figurita dalística. Y se le olvidó esperar el tiempo de Dios. Entonces,
1: gracias a Dios, volvemos de nuevo.
0: Aprende a esperar el tiempo de Dios, varón. Si usted está ahí, si usted está ahí, está soltero, aguántese, hombre, aguántese. Deje de estar ahí de desesperado buscando buenas figuras. Porque las buenas figuras no son las que lo va a dar de comer. Con una buena figura le toca pagar salón, le toca pagar uñas, le toca pagar de todo. O sea que en vez de ser esposo va a ser Javi y deje cosas.

0: No, que ahí andan con cosas de que, ay, no, yo quiero, mire, dice, le dicen varios hombres al señor, yo quiero una zarca pelirrubia, delgada, cinturita, que tenga de todo, señor, por favor, dámela. Y tal vez el señor le tiene otra preparada.
1: ¡Aleluya!
0: Dense de cosas, hombre. Y mire, le voy a decir una cosa. Los cristianos. Imagínese usted pidiendo una rubia y usted es negrito. Usted es negrito, medio gordito. Entonces, aprendamos a esperar.

0: Vamos a esperar el tiempo de Dios, porque a veces nuestras decisiones, las decisiones que nosotros tomamos son las mismas que nos llevan al fracaso. Tenemos que aprender a esperar en el tiempo de Dios. O solo porque lo miran militar.
1: Gracias a Dios, volvemos de nuevo.
0: Solo porque lo miran que era militar, que era del ejército, que era caibil, que era tesón. Dice, ay, qué hombre. Tengan cuidado. Que el hecho que sea militar no quiere decir que sea de la milicia de Dios. Es militar de un país, no del ejército de Dios.

0: Bendecimos en el nombre de Jesús a aquellas mujeres que aprendieron a esperar el tiempo de Dios. Aquellas mujeres que tienen un buen esposo, que toman buenas decisiones juntos. A ellas, felicidades. No lo habla carne ni sangre, sino que el Espíritu Santo.
1: Mayor es el que está con nosotros que el que está en el mundo con ellos. Y si Dios es por nosotros.
0: Y el hermano Dani, imagínense, el hermano Dani era militar y la hermana Lorena le brillaban los ojitos, Dios.

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0: Eso es así, que siga el gozo, que siga el gozo. En esta hora de la mañana, de la tarde, del atardecer, del anochecer, de la madrugués. En esta hora que estamos acá, nada más y nada menos, escuchando lo que dice.
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0: Eso es así, y también presentar algo nuevo. Vamos a presentar algo que nos llega desde Honduras. Vamos a presentar un material que está recién salido del horno. Estamos hablando nada más y nada menos un cantante que la está rompiendo en todas las redes sociales, en todas las plataformas digitales, en todo lo que son frecuencias radiales. Y acá también estará rompiéndola, porque vamos a estar presentando algo nuevo, algo que se viene desde Honduras. Estamos hablando nada más y nada menos tu hermano salmista, levita, adorador, Wilmer Medina.

0: nuestro hermano Wilmer Medina Flores. Ya ustedes pueden escuchar acá esos hermosos cánticos que ha sacado. Y ahorita lo vamos a presentar para que usted lo pueda escuchar. Para que usted, cada vez que estemos en programas acá en Radio Conquistadores para Cristo 100.9 FM,
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0: El tema tal de nuestro hermano Wilmer Medina Flores, claro que sí, se lo vamos aquí ahora mismo a complacer. Y bueno, no hablando más, vamos a presentarlo. Esto que dice nuestro hermano Wilmer Medina Flores.

0: Eso es así. Bueno, después de estar presentando esos lindos temas de tu hermano Wilmer Medina Flores, usted lo puede nada más y nada menos buscar en todas las plataformas como Spotify, iTunes, Google Store. Lo puede también buscar en YouTube. En YouTube Music, bueno, en todos los lados, usted solamente busque Wilmer Medina Flores. Ahí lo puede buscar, Wilmer Medina Flores, para que usted pueda escuchar a todo volumen esos lindos cánticos. Y si usted nos manda un mensaje debajo de este enlace que usted está viendo ahora mismo, le tendremos una sorpresa para que usted pueda ser bendecido, prosperado y en victoria. No te lo vayas a perder. Ahora mismo, actívate, vaya, busque nuestro hermano Wilmer Medina Flores, o si no, mándanos un mensajito en el enlace que aparece abajo para que usted pueda recibir una bendición de parte de nuestro Señor Jesucristo. Recuerde siempre algo, que cuando las oraciones suben, las bendiciones bajan, y cuando tus rodillas tocan el suelo, usted solamente levante sus manos para tocar el cielo, porque esto es en fe, en fe. Gloria tras gloria, pero vamos camino hacia la
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4: Yo no puedo callar, porque ahora Dios me ha dado un trabajo tal como yo le pedí a Dios.
5: Gloria a Dios.
4: Para poder buscar de Dios. Y realmente, hermanos, pues yo también les felicito por ese programa que tienen y les insta, ¿verdad?, que siguen adelante, ¿verdad?, que es mucha decisión.
6: Amén.
7: Se le bendiga, hermana, que sea
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7: No teníamos nada de... Mi esposo tenía 3 semanas sin trabajar y la semana pasada no teníamos ni un dinero para bajar ni siquiera a la iglesia para echarle gas al carro.
5: Amén.
7: Y mire que se fue mi esposo a buscar trabajo en la esquina. Ahí un amigo le dijo que quería bajar al consulado, que si lo llevaban. Y en eso le pagó el ride. Con eso fuimos a la iglesia, nos gozamos. Y esa semana, a Dios gracias, para Él sea la gloria y la honra y la victoria que Dios nos dio. Que esta semana tenemos trabajo los dos.
5: ¡Aleluya! ¡Gloria a Dios! ¡Aleluya!
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7: Pues yo quiero escuchar de la palabra de Dios.
6: Amén.
7: Y quiero reconciliarme con Dios.
6: ¿Quiere reconciliarse con el Señor? Gloria a Dios. Tocó la palabra del Señor, tocó su vida en esta mañana.
7: Sí.
6: Gloria a Dios, pues qué bendición. Pues qué bueno que usted en esta mañana ha vuelto en sí, hermanas. Haga esta oración conmigo, hermanas. Diga conmigo: Señor Jesús.
7: Señor Jesús.
6: Te pido que me perdones.
7: Te pido que me perdones.
6: Sé que me había apartado de ti.
7: Sé que me había apartado de ti.
6: Pero ahora regreso a tus brazos.
7: Pero ahora regreso a tus brazos.
6: Perdóname, Señor.
7: Perdóname, Señor.
6: Sé que te he fallado.
7: Porque te he fallado.
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7: Pues mire que en esta tarde, hermano, necesitaba reconciliarme, hermano. Me he sentido poco acá debilitada.
5: Amén, aleluya.
6: Amén. Ore conmigo entonces estas palabras. Sí. Señor Jesús.
7: Señor Jesús.
6: Vengo delante de ti.
7: Delante de ti.
6: Porque sé que me había apartado.
7: Yo sé que me había apartado.
6: Pero hoy vuelvo a ti, Señor.
5: Gracias, Señor.
7: Vuelvo a ti, Señor.
6: Arrepentida.
7: Arrepentida, mi Dios.
6: Por haberte fallado.
7: Por haberte fallado, Señor.
6: Pero te pido me perdones.
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Cristo 100.9 FM, aleluya. Vamos a comenzar este tiempo en el cual vamos a estar escudriñando la palabra del Señor bajo el mensaje: ¿estamos creciendo a la medida del varón perfecto? ¿Estamos creciendo a la medida del varón perfecto? Porque tenemos que crecer, no solamente bautizarte y ya, no. Tiene que haber cambios dignos de arrepentimiento, tiene que haber madurez, frutos dignos. No es solamente ir a una iglesia, sentarte en una iglesia, envejecer dentro de una iglesia. No, tenemos que llegar a una medida que Dios nos está pidiendo, que tenemos que crecer. ¿Por qué? Porque cuando nosotros llegamos al Evangelio, cuando el Señor nos llamó a sus caminos, cuando el Señor nos alcanzó, yo entiendo, teníamos nuestra manera de ser, nuestra manera de pensar, según lo que nosotros aprendimos en lo largo de nuestra vida, ¿verdad? Pero ahora que nosotros conocemos el Evangelio, nosotros tenemos que ir haciendo cambios. Entonces tenemos que ir siendo transformados según la palabra de Dios que tú vas comprendiendo. Porque yo quiero que ustedes entiendan esto, porque yo lo viví un tiempo y me sentía frustrada porque decía, pero ¿por qué no hacen esto? ¿Por qué esto? ¿Por qué lo otro? Y yo sentía como que la gente no quería cambiar, pero en realidad la gente, las almas, los hombres, las mujeres que asisten a una iglesia van cambiando según la revelación y el temor que le van teniendo a Dios. Entonces hay cambios paso a paso. Hay personas que Dios los cambia radicalmente y hay personas que tenemos que ir poniendo de nuestra parte para poder ir haciendo cambios cuando vamos conociendo la palabra, que es necesario que nosotros tengamos nuestra mente renovada a la mente de Cristo, y es cuando nosotros vamos, ¿verdad?, poniendo también de nuestra parte para así ir cambiando poco a poco. No significa que está bien que sigas de rebelde, sino que hoy vas a entender esto, que tú y yo tenemos que llegar a una medida, y la medida no te la estoy poniendo yo, está en la palabra del Señor. Hay personas que dicen, no, pero es que yo soy así, es que yo quiero, pero Dios no me ha cambiado. Bueno, pues no puedes tener 18 años en una iglesia y seguir igual. Porque no es que Dios no te cambie, la palabra de Dios no vuelve a él vacía, siempre nos hace reflexionar, siempre nos hace entender en qué estamos mal. ¿Y por qué no cambiamos? ¿Por qué no podemos o por qué no queremos? Pensemos. Amén. Gloria a Dios. ¿Cómo saber si estoy creciendo espiritualmente a la medida del varón perfecto? Efesios 4, 13 al 15. Efesios 4, 13 al 15. Honrando al Padre, al Hijo, gracias, en comunión con su Santo Espíritu. Hasta que todos lleguemos a la unidad de la fe y del conocimiento del Hijo de Dios, a un varón perfecto a la medida de la estatura de la plenitud de Cristo, para que ya no seamos niños flautuantes, llevados por doquiera de todo viento de doctrina, por estratagemas de hombres que para engañar emplean la astucia, las artimañas del error, sino que siguiendo la verdad en amor crezcamos en todo, en aquel que es la cabeza, es Cristo. Amén. Padre, en esta hora venimos delante de tu presencia, mi Dios. Señor, uniéndonos, Señor, en tu santo nombre, para así, Señor, escudriñar tu palabra, que seas tú iluminando nuestro andar en esta vida. Ayúdanos a tener ese crecimiento. Seas tú, Señor, trayendo ese conocimiento, el denuedo de tu palabra, para que así hables, Señor, sin temor y sin temblor. Seas tú exaltado en todo lo que hago, Señor, en todo lo que digas, Señor. Sea tu nombre glorificado, Padre. Te doy gracias por este momento que nos permite, Señor, unirnos en tu nombre para poder así proclamar el mensaje de la salvación y traer, Señor, esa palabra para que todos crezcamos a la medida del varón perfecto, como es tu santísima voluntad. En el nombre todopoderoso de Jesús. Amén. Amén. Entonces, dice la palabra que todos tenemos que llegar a la unidad y todos tenemos que llegar a crecer
no quedarnos como estamos. Porque hay personas que llevan 10 años, 5 años, 3 años, 20 años, y dicen, no, es que a mí Dios no me dio ni un don. Dios a mí no me dio, en serio. Eso es porque hay mucha gente que no quiere compromiso con Dios. Muchas personas que dicen, pero es que a mí Dios no me ha dicho lo que soy bueno. Es que a mí Dios no me ha dicho que tengo un don, un talento. Todos tenemos un llamado a la santificación. Todos tenemos un llamado a la proclamación del Evangelio. Todos. Todos tenemos un llamado del juicio a las naciones de Mateo 25, de visitar al huérfano, ayudar a la viuda, de ir a mirar a los que están en el hospital, en la cárcel. Todos tenemos ese llamado. ¿Estamos creciendo o nomás estamos sabiendo Biblia, pero no practicándola? Que tú sepas, pero no la apliques, a ti no te hace hacedor de la palabra, sino oidor. Cuando una persona solamente va de oyente y no aplica lo que sabe, pues no sirve de nada. Al contrario, dice la palabra, no os hagáis todos maestros sabiendo que recibiréis mayor condenación. Porque por el conocimiento adquirido, por el conocimiento que tú tienes, Dios te va a poner en tela de juicio. Ay, es que el Señor no sabía. Sí sabías, sí sabías. Solo que no quisiste hacer cambios. El propósito de Dios no es solamente salvarnos, sino transformarnos para parecernos a Cristo. El crecimiento espiritual no se mide por los años que llevamos en la iglesia, ni por los dones que manifestemos, sino por cuánto de Jesucristo reflejamos en nuestro carácter. Ahí se fueron los amenes, los gloria a Dios y los aleluyas. ¿Cuánto de Cristo estamos reflejando en nuestro carácter? Porque los dones son de Dios, los milagros son de Dios, los ministerios son de Dios. Pero ¿quién eres cuando te bajas del altar de predicar? ¿Quién eres cuando sales de la iglesia si eres un miembro? ¿Hay algún cambio? ¿O sigue siendo el mismo siervo de Dios, la misma sierva de Dios? Ahí está la verdad. ¿Cuánto nos estamos pareciendo a Cristo? ¿Cómo es tu carácter? No solamente dentro de la iglesia, porque yo, como les digo siempre en la iglesia, cuando estoy predicando, le digo, hermanos, pues yo de aquí los miro todos que califican para irse al cielo, porque se miran muy bonitos, bañaditos, perfumaditos, bien arregladitos, bien santos, pero yo no los voy a calificar, porque yo puedo ver lo que mis ojos naturales pueden ver, pero Dios lo ve todo, todo, dentro y fuera de la iglesia, Él lo ve todo. Y eso es algo que no lo logramos entender, yo creo, que todos vamos a ser juzgados por Dios. No te preocupes si te juzgan, si te señalan, si te critican los mortales. En serio, tú preocúpate por estar bien con Dios. Y cuando hay gente que dice, no, a mí que Dios me juzgue. Dios es tres veces santo. Tres. O sea, si no calificas al ojo de un mortal aquí en la tierra, imagínate delante de los ojos de Dios. Así que si tienes que cambiar, cambia, déjate de cosas. El crecimiento espiritual no se mide por los años que llevas pudriendo una silla o una banca, sino cuánto reflejas del carácter de Cristo en tu vida. Aquí la pregunta del millón es, ¿ustedes han escuchado eso? La pregunta del millón, o sea, la pregunta principal de toda esta prédica, y es para que la medites, ¿eh? En ti, no en el hermano, no en el que no está en el en vivo, no en el que no vino, sino en ti, en mí. Porque ese es el problema de los cristianos, que ya cuando se acomodan el evangelio ya es para todos, menos para ellos. Porque el que le tocaba esa palabra...

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0: Eso es así, que siga el gozo, que siga el gozo. Y estamos a una de la mañana, de la tarde, del atardecer, del anochecer, de la madrugués. Y estamos a una que estamos acá, nada más y nada menos, escuchando lo que dice.
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0: Eso es así, y también te va a presentar algo nuevo. Vamos a presentar algo que nos llega desde Honduras. Vamos a presentar un material que está recién salido del horno. Estamos hablando nada más y nada menos un cantante que la está rompiendo en todas las redes sociales, en todas las plataformas digitales, en todo lo que son frecuencias radiales. Y acá también estará rompiéndola, porque vamos a estar presentando algo nuevo, algo que se viene desde Honduras. Estamos hablando nada más y nada menos tu hermano salmista, levita, adorador, Wilmer Medina.

0: Nuestro hermano Wilmer Medina Flores. Ya ustedes pueden escuchar acá.
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0: Me puede decir, hermano Tony, me puede poner el cántico, el tema tal de nuestro hermano Wilmer Medina Flores. Claro que sí, se lo vamos aquí ahora mismo a complacer. Y bueno, no hablando más, vamos a presentarlo. Esto que dice nuestro hermano Wilmer Medina Flores.

0: Eso es así. Bueno, después de estar presentando esos lindos temas de tu hermano Wilmer Medina Flores, usted lo puede nada más y nada menos buscar en todas las plataformas como Spotify, iTunes, Google Store. Lo puede también buscar en YouTube Music. Bueno, en todos los lados usted solamente busque Wilmer Medina Flores. Ahí lo puede buscar, Wilmer Medina Flores, para que usted pueda escuchar a todo volumen esos lindos cánticos. Y si usted nos manda un mensaje debajo de este enlace que usted está viendo ahora mismo, le tendremos una sorpresa para que usted pueda ser bendecido, prosperado y en victoria. No te lo vayas a perder. Ahora mismo, actívate, vaya, busque nuestro hermano Wilmer Medina Flores, o si no, mándanos un mensajito en el enlace que aparece abajo para que usted pueda recibir una bendición de parte de nuestro Señor Jesucristo. Recuerde siempre algo, que cuando las oraciones suben, las bendiciones bajan, y cuando tus rodillas tocan el suelo, usted solamente levanta sus manos.
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2: El profeta Isaías escribió: los que esperan en Jehová tendrán nuevas fuerzas. Levantarán alas como las águilas. Correrán y no se
3: caerán. 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
3: Yo no puedo callar, porque ahora Dios me ha dado un trabajo tal como yo le pedí a Dios.
4: Gloria a Dios.
3: Para poder buscar de Dios. Y realmente, hermanos, pues yo también les felicito por esos programas que tienen. Y les insta, ¿verdad?, que siguen adelante, ¿verdad?, amén, que es mucha decisión.
2: Amén.
5: Se le bendiga, hermana, quisiera contar un testimonio.
4: Amén, hermana, adelante.
5: Nosotros con mi esposo la semana pasada no teníamos nada de... Mi esposo tenía 3 semanas sin trabajar y la semana pasada no teníamos ni un dinero para bajar ni siquiera a la iglesia para echarle gas al carro.
4: Amén.
5: Y mire que se fue mi esposo a buscar trabajo en la esquina. Ahí un amigo le dijo que quería bajar al consulado, que si lo llevaban. Y en eso le pagó el raite, con eso fuimos a la iglesia, nos gozamos. Y esa semana, a Dios gracias, para Él sea la gloria y la honra y la victoria que Dios nos dio, que esa semana tenemos trabajo los dos.
4: ¡Aleluya! ¡Gloria a Dios! ¡Aleluya!
2: No estamos aquí porque nos puso el hombre. No estamos aquí por casualidad. Estamos aquí porque Dios está salvando las vidas a través de nuestra programación.
6: Pues yo quiero escuchar de la palabra de Dios.
2: Amén.
6: Y quiero reconciliarme con Dios.
2: ¿Quiere reconciliarse con el Señor? Gloria a Dios. Tocó la palabra del Señor, tocó su vida en esta mañana.
6: Sí.
2: Gloria a Dios, pues qué bendición, pues qué bueno que usted en esta mañana ha vuelto en sí, hermanas. Haga esta oración conmigo, hermanas. Diga conmigo: Señor Jesús.
6: Señor Jesús.
2: Te pido que me perdones.
6: Te pido que me perdones.
2: Sé que me había apartado de ti.
6: Sé que me había apartado de ti.
2: Pero ahora regreso a tus brazos.
6: Pero ahora regreso a tus brazos.
2: Perdóname, Señor.
6: Perdóname, Señor.
2: Sé que te he fallado.
6: Porque te he fallado.
2: No hablamos solamente con palabras. Los hechos hablan por nosotros.
6: Pues mire que en esta tarde, hermano, necesitaba reconciliarme, hermano. Me he sentido poco acá debilitada.
4: Amén, aleluya.
2: Amén. Ore conmigo entonces estas palabras. Señor Jesús.
6: Señor Jesús.
2: Vengo delante de ti.
6: Delante de ti.
2: Porque sé que me había apartado.
6: Yo sé que me había apartado.
2: Pero hoy vuelvo a ti, Señor.
4: Gracias, Señor.
6: Vuelvo a ti, Señor.
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0: 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Siempre te ayudaré.
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0: La mejor manera de tener un día bendecido es iniciar dando gracias a Dios. Agradece por todo su amor y misericordia. Deja todo en sus manos y verás cómo todo tiene sentido. No importa lo que pueda pasar, solo ten la certeza de que Dios obrará para bien. Ama, perdona y disfruta tu día al máximo, pero asegúrate que Dios esté allí.
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0: Flores.
1: Destina tu vida. Cuando todo se pone en contra, cuando ves hacia cada lado y solo se muestra un desierto amplio, examinas tu vida y te das cuenta que te sientes vacío. Y es que todo lo que te ha sucedido a lo mejor ha cambiado tu perspectiva de la vida. De ser una persona entusiasta y motivada, espiritual y de fe, pasaste a ser una persona fría, que contempla con sus ojos cómo todas las cosas a su alrededor van cambiando. A veces llegamos a pensar que todo cambió, que todo a nuestro alrededor ya no es igual, que Dios ya no veló por nosotros como antes lo hacía, que algo está pasando. Pero, ¿será que Dios cambió? ¿Será que Él dejó de hacer lo que hacía en nuestra vida? ¿O será que nosotros cambiamos? A veces creemos que Dios cambió con nosotros, cuando en realidad, los que hemos cambiado somos nosotros. Creemos que Dios dejó de la noche a la mañana de hacer las cosas que hacía en nuestra vida, pero la realidad es que nosotros provocamos cada cambio desde que decidimos alejarnos de Él, quizá reemplazándolo por otras cosas que, sin darnos cuenta, se convirtieron en prioridad en nuestra vida, quizá hasta antes que Dios. Antes de pensar en que Dios cambió contigo, ¿por qué no por un momento piensas en lo que tú has cambiado?
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1: ¿Qué cosas reemplazaste en tu vida que te llevaron a sentirte vacío? Si realmente fuéramos sinceros con nosotros mismos, nos daríamos cuenta que a veces nos sentimos vacíos porque nosotros solos hemos provocado eso, tomando decisiones equivocadas, dejando que las personas afecten nuestra vida, descuidándonos de nuestra relación personal con Dios y poniéndole más atención a cosas vanas. Quizá hoy te sientas vacío. Quizá este día te sientas alejado de Dios. Quizá piensas que nada es igual y que nada volverá a ser igual. Pero antes de pensar o sentir todo eso, hoy quiero invitarte a intentarlo una vez más. Hoy quiero invitarte a volver al punto desde donde crees que te detuviste y comenzar a hacer las cosas correctamente como lo tendrías que haber hecho. Examina tu vida. Detecta qué son esas cosas que te están apartando de Dios. Detecta qué son las cosas que están obstaculizando la relación con Dios y ten el valor de hacerlas a un lado. ¿Quieres dejar de sentirte solo, vacío y sin un sentido de vida? Entonces, comienza por tomar decisiones valientes que como consecuencia te traerán el gozo del Señor a tu vida. Nada en la vida tiene más valor que estar bien con Dios. Nada en la vida tiene más importancia que sentirse bien delante del Señor. Y eso solo se logra a través de una comunión real y sincera con Dios. Hoy te invito a autoexaminar tu vida, detectar los errores, solucionarlos, aplicarte, pero sobre todo, tener la voluntad y determinación de salir de ese bache en el que a lo mejor te encuentras y comenzar a depender de Dios a través de una relación íntima con Él. Pues solo de la mano de Dios podemos salir de las situaciones más difíciles que podemos enfrentar. Apocalipsis capítulo 2, versículos 4 y 5 dice: Sin embargo, hay algo que no me gusta de ti, y es que ya no me amas tanto como me amabas cuando te hiciste cristiano. Por eso, acuérdate de cómo eras antes y vuelve a obedecer a Dios. Deja de hacer lo malo y compórtate como al principio. Si no lo haces, yo iré a castigarte y quitaré tu candelabro de su lugar. Dios está dispuesto a encontrarse y renovar su relación contigo.
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0: este domingo. Sí, este domingo. 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

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Abre tu corazón y dile a Dios, te necesito hoy, mañana y siempre. 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

0: Y eso es así, que siga el gozo, que siga el gozo. En esta hora de la mañana, de la tarde, del atardecer, del anochecer, de la madrugués. En esta hora que estamos acá, nada más y nada menos, escuchando lo que dice.
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0: Eso es así, y también te va a presentar algo nuevo. Vamos a presentar algo que nos llega desde Honduras. Vamos a presentar un material que está recién salido del horno. Estamos hablando nada más y nada menos un cantante que la está rompiendo en todas las redes sociales, en todas las plataformas digitales, en todo lo que son frecuencias radiales. Y acá también estará rompiéndola, porque vamos a estar presentando algo nuevo. Algo
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0: Salmista, levita, adorador, Wilmer Medina.

Nuestro hermano Wilmer Medina Flores, ya ustedes pueden escuchar acá esos hermosos cánticos que ha sacado. Y ahorita lo vamos a presentar para que usted lo pueda escuchar. Para que usted, cada vez que estemos en programas acá en Radio Conquistadores para Cristo 100.9 FM Atlanta, usted puede decir: hermano Tony, ¿me puede poner el cántico, el tema tal de nuestro hermano Wilmer Medina Flores? Claro que sí, se lo vamos a aquí ahora mismo a complacer. Y bueno, no hablando más, vamos a presentarlo. Esto que dice nuestro hermano Wilmer Medina Flores.

0: Eso es así. Bueno, después de estar presentando esos lindos temas de tu hermano Wilmer Medina Flores, usted lo puede nada más y nada menos buscar en todas las plataformas como Spotify, iTunes, Google Store. Lo puede también buscar en YouTube. En YouTube Music, bueno, en todos los lados, usted solamente busque Wilmer Medina Flores. Ahí lo puede buscar, Wilmer Medina Flores, para que usted pueda escuchar a todo volumen.
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0: Prosperado y en victoria, no te lo vayas a perder. Ahora mismo, actívate, vaya, busque nuestro hermano Wilmer Medina Flores, o si no, mándanos un mensajito en el enlace que aparece abajo para que usted pueda recibir una bendición de parte de nuestro Señor Jesucristo. Recuerde siempre algo, que cuando las oraciones suben, las bendiciones bajan, y cuando tus rodillas tocan el suelo, usted solamente levanta sus manos para tocar el cielo, porque esto es en fe, gloria tras gloria, pero vamos camino hacia...

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0: ¿Alguien está alegre? Esta noche queremos honrar a unos hombres de Dios que nos enseñaron a adorar. Cantaban canciones muy hermosas y las vamos a recordar.
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